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2: Amigos oyentes, reciban un saludo de la redacción en español de Radio Vaticano y quien les habla, Patricia Inestrosa. A continuación, en titulares, la misión de hoy, 11 de octubre, 28, domingo del tiempo ordinario. El Papa León XIV anunció en el rezo mariano del Ángelus que le han detectado los médicos un nódulo en un pulmón. Le han aconsejado quitarlo, considerando que se encuentra en una fase temprana y que está bien delimitado. La operación será dentro de algunos días. Los devotos peruanos residentes en Roma acompañaron hoy, 11 de octubre, la imagen del Señor de los Milagros en una procesión desde la Basílica de San Juan Bautista de los Florentinos hasta la Plaza de San Pedro, donde participaron en el Ángelus presidido por el Papa. La celebración lleva al corazón del Vaticano una de las expresiones más significativas de la fe y la tradición religiosa del Perú. El Papa León XIV reflexionó en su alocución previa al rezo mariano sobre la parábola del banquete de bodas, destacando que Dios invita a todos a compartir la alegría de su amor, así como el rey organiza una fiesta para su hijo. Dios desea que su felicidad llegue a toda la humanidad.
3: Carísimi.
4: Queridos, recientemente, durante unos controles médicos, los médicos me han detectado un nódulo localizado en el pulmón. Se ha identificado en una fase muy temprana y está bien delimitado. Los médicos consideran oportuno intervenir y, siguiendo sus recomendaciones, he decidido someterme a una operación para extirparlo. La intervención ya está programada para los próximos días. Les agradezco su cercanía espiritual y me encomiendo a sus oraciones.
2: Con estas palabras, el Papa explicó el momento que está viviendo en su salud y anunció que dentro de unos días tendrá la operación. Luego seguirá otra semana de convalecencia. El cardenal Marcelo Semeraro, prefecto del Dicasterio para las Causas de los Santos, presidió ayer en la Concatedral de San Andrés Apóstol, santuario de la preciosísima sangre de nuestro Señor Jesucristo, en Mantua, Italia, en representación del Papa León XIV, la misa de beatificación de la Madre María Ignacia Isaki, fundadora de las Hermanas Ursulinas del Sagrado Corazón de Jesús de Asola. En su homilía, Semeraro destacó que la nueva beata convirtió el ideal de santidad en una vida concreta de fe, servicio y entrega a Dios. Subrayó su dedicación a la educación de las jóvenes, su fidelidad a la vocación religiosa y su perseverancia ante las dificultades e incomprensiones. Su testimonio, afirmó el cardenal, muestra cómo la confianza en la providencia y un corazón entregado a Dios permiten transformar la vida cotidiana en un reflejo luminoso de Cristo. El Papa recordó esta celebración.
3: Ieri a Mantova è stata beatificata Sor Maria Ignazia Isacchi.
2: Ayer en Mantua fue beatificada Sor María Ignacia Isacchi, fundadora de la Congregación de las Hermanas Ursulinas del Sagrado Corazón de Jesús. Entre finales del siglo XIX y las primeras décadas del siglo XX, se dedicó con caridad valiente a ayudar a los necesitados y a las personas más desfavorecidas. Que su ejemplo revive en todos nosotros el deseo de ser en el mundo testigo del amor evangélico hacia todos.
3: Tutti.
2: La guerra en Ucrania continúa sin que se vislumbre por el momento una solución cercana. En los últimos días, Rusia ha intensificado sus ataques contra distintas ciudades ucranianas, causando numerosas víctimas civiles y daños en edificios residenciales e infraestructuras. Uno de los episodios más graves se produjo en Zaporizhia, donde un bombardeo provocó muertos y heridos. Mientras tanto, Ucrania sigue atacando objetivos militares y energéticos en territorio ruso y reclama más sistemas de defensa antiaérea para proteger a su población, especialmente ante la llegada del invierno. Y en el terreno diplomático, las relaciones entre el presidente estadounidense Trump y el presidente ucraniano Volodymyr Zelensky atraviesan un momento de tensión. Trump ha criticado la estrategia militar de Kiev y defiende la necesidad de avanzar hacia un acuerdo con Moscú. Al mismo tiempo, sus contactos con Vladimir Putin y las posibles concesiones relacionadas con las sanciones y el suministro de combustible ruso han generado preocupación en Ucrania, que teme que Rusia obtenga nuevos recursos para continuar la guerra. Las conversaciones diplomáticas siguen abiertas, pero las diferencias fundamentales permanecen. Moscú mantiene sus exigencias territoriales, mientras que Kiev insiste en preservar su soberanía y obtener garantías de seguridad duraderas. Por ahora, no hay un acuerdo de paz ni un alto el fuego general confirmado. La situación sigue marcada por la continuidad de los combates, el sufrimiento de la población civil y la incertidumbre sobre el compromiso de Estados Unidos y Europa con la defensa de Ucrania. Los próximos días serán importantes para comprobar si las iniciativas diplomáticas pueden traducirse en avances concretos o si la guerra continuará prolongándose. En sus saludos luego del rezo mariano, León XIV pidió una vez más por la paz en Ucrania.
3: La guerra
2: en la martirizada Ucrania sigue causando sufrimientos, incluso mucho más allá de sus fronteras, especialmente en los países más pobres, donde muchas personas dependen de las importaciones de cereales. Dirijo un apremiante llamamiento a las partes en conflicto para que permitan el transporte seguro de cereales por el Mar Negro. El pan de cada día de millones de personas no puede ser rehén de la guerra.
3: Il pane quotidiano di milioni di persone non può essere ostaggio della guerra.
2: Hoy se celebra en Italia la jornada por las víctimas de los accidentes laborales. Es una conmemoración nacional que tiene lugar el segundo domingo de octubre y está promovida por la Asociación Italiana de Trabajadores Mutilados e Inválidos del Trabajo. En cambio, la Jornada Mundial de la Seguridad y la Salud en el Trabajo se celebra cada año el 28 de abril por iniciativa de la Organización Internacional del Trabajo.
3: Hoy
2: se celebra en Italia la jornada por las víctimas de los accidentes laborales. Saludo a la Asociación Nacional de Mutilados e Inválidos del Trabajo y aliento los esfuerzos en favor de la prevención. Hoy, 11 de octubre, los devotos peruanos residentes en Roma participaron en una procesión del Señor de los Milagros, una de las devociones más importantes del Perú. Esta mañana la imagen partió de la Basílica de San Juan Bautista de los Florentinos y se dirigió a la Plaza de San Pedro, donde los participantes asistieron al mediodía al rezo del Ángelus presidido por el Papa. El origen de esta devoción se remonta al siglo XVII, cuando un esclavo angoleño pintó en Lima una imagen de Cristo crucificado de piel oscura sobre un muro de adobe. Por este motivo, la imagen es conocida como el Cristo Moreno. Permaneció intacta a pesar de los terremotos que devastaron la ciudad en 1655 y 1687, un hecho que contribuyó a fortalecer la devoción popular. Desde entonces, cada mes de octubre, miles de fieles y peruanos acompañan la imagen en procesión, vestidos con el tradicional hábito morado como expresión de fe, esperanza y devoción. Esta tradición también estuvo presente en la vida pastoral de Robert Prevost, quien, durante su ministerio como obispo de Chiclayo, conmemoraba la festividad del Señor de los Milagros. El 19 de octubre del 2025, ya como Papa, saludó durante el rezo del Ángelus a los participantes en la procesión, manifestando su cercanía con esta significativa expresión de la fe del pueblo peruano. A ellos, el Papa les dirigió un saludo.
3: Saluto i membri de la Hermandad del Señor de los Milagros a Roma.
2: ¿A cuántos han participado en la procesión con la venerada imagen del crucificado? Gracias por vuestras oraciones, por la visita pastoral que realizaré en Perú. León XIV también saludó con alegría, entre otros, a los fieles de la eparquía greco-católica de Mukachevo en Ucrania, acompañados por su obispo. El Papa León XIV reflexionó sobre la parábola del banquete de bodas, destacando que Dios invita a todos a compartir la alegría de su amor. Así como el rey organiza una fiesta para su hijo, dijo, Dios desea que su felicidad llegue a toda la humanidad. Cuando sucede algo bueno, se enciende una luz que lleva a incluir a los demás en la propia felicidad. El pontífice señaló que aunque la invitación al bien no siempre es aceptada y a veces incluso rechazada, esto no debe desanimarnos, dijo al contrario. Estamos llamados a continuar anunciando el amor de Dios con generosidad, valentía y fe.
4: El rey, frente al rechazo, no suspende la boda ni cancela los festejos. Es más, extiende su invitación a un número aún mayor de personas, enviando a sus siervos a llamarlas por las calles, de modo que la alegría de los esposos sea un don para todos.
2: También recordó que todos estamos invitados a participar en esta fiesta de amor, encontrando a Cristo en nuestras iglesias, hogares y actividades cotidianas. La alegría cristiana no es artificial, sino que se manifiesta en gestos concretos de bondad, en el trabajo, las sonrisas, el acompañamiento y la solidaridad con los demás. Por último, León XIV invitó a los fieles a ser portadores de vida y esperanza, compartiendo la alegría del Evangelio, incluso en aquellos lugares donde no es comprendida, y pidió a la Virgen que los ayude a vivir y anunciar siempre el amor de Dios.
4: La alegría que anunciamos no es artificial, sino profunda, concreta, real, hermosa como los rostros de las personas que encontramos, verdadera como el trabajo, las sonrisas, las lágrimas, las manos estrechadas, los gestos de bien de nuestras jornadas. Y es un don de Dios para la salvación del mundo.
2: Entre los santos del día cabe destacar a San Juan XXIII, el Papa Bueno. Ángel José Roncalli nació el 25 de noviembre de 1881 en Soto il Monte, Bergamo. Fue ordenado sacerdote en 1904 y desarrolló una intensa labor pastoral y diplomática en Bulgaria, Turquía, Grecia y Francia. Su experiencia estuvo marcada por dos guerras mundiales y por el servicio a la Iglesia en contextos políticos y sociales complejos. En 1953 fue nombrado cardenal y patriarca de Venecia. El 28 de octubre de 1958 fue elegido papa con el nombre de Juan XXIII. Su pontificado no duró ni 5 años, pero sigue siendo inolvidable. En 1959 el Papa Bueno convocó el Concilio Vaticano II para responder a los desafíos del mundo contemporáneo, promover el diálogo con otras confesiones cristianas y renovar la acción pastoral de la Iglesia. Entre sus principales documentos destacan las encíclicas Mater et Magistra del 61 sobre la doctrina social de la Iglesia y Pacem in Terris del 63 dedicada a la paz y al orden social justo. Falleció el 3 de junio de 1963. Fue beatificado por Juan Pablo II en el año 2000 y canonizado por el Papa Francisco el 27 de abril del 2014. Su legado espiritual se distinguió por su sencillez, bondad, profunda vida de oración y preocupación por toda la humanidad. Su espiritualidad se reflejaba en una oración que incluía peticiones por el perdón de los pecados, la conversión, el consuelo de los afligidos, las almas del purgatorio y la unidad de los cristianos. Su vida y su pontificado dejaron un mensaje de misericordia, paz, diálogo y cercanía pastoral que continúa siendo una referencia para la Iglesia. El encuentro que se está llevando a cabo en el Vaticano hasta el 14 de octubre, con motivo del 10º aniversario de la exhortación apostólica Amoris Laetitia del Papa Francisco, tiene como objetivo reflexionar sobre la realidad actual de las familias y renovar la misión evangelizadora de la Iglesia. León XIV invitó a los obispos, matrimonios, expertos y representantes de las iglesias orientales a escuchar las experiencias familiares, reconocer sus dificultades y descubrir los frutos pastorales de esta década. En estos trabajos se busca discernir nuevas formas de anunciar el Evangelio, teniendo presente que la familia no es solamente destinataria de la acción de la Iglesia, sino también protagonista de su misión. Durante las jornadas que reúnen a obispos, representantes de las iglesias orientales, parejas y expertos, se ha invitado a escuchar y comprender las realidades actuales de la familia, reconociendo sus esperanzas, dificultades y experiencias. En su discurso de inauguración, el pontífice le destacó que la Iglesia tiene mucho que aprender de las familias, especialmente ante desafíos como la inseguridad económica, la migración, la violencia, la soledad y la fragilidad emocional. Subrayó la importancia de acompañar a las personas con cercanía, paciencia y misericordia, recordando que la fidelidad necesita gracia, perdón y nuevos comienzos, incluso en medio de las dificultades. Por último, León XIV animó a fomentar un diálogo sincero y libre que permita revisar las prácticas pastorales y encontrar nuevas formas de anunciar el Evangelio. Pidió aprovechar las experiencias de las distintas comunidades para impulsar la creatividad pastoral, fortalecer la participación de todos los bautizados y construir una iglesia que acompañe a las familias con esperanza, comprensión y amor. Hasta aquí, amigos oyentes, con nuestra información. Gracias por haber estado en sintonía de Vatican News, Radio Vaticano. Hasta la próxima.

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2: Amigos oyentes, reciban un saludo de la redacción en español de Radio Vaticano y quien les habla, Patricia Inestrosa. A continuación, en titulares, la misión de hoy, 11 de octubre, 28, domingo del tiempo ordinario. El Papa León XIV anunció en el rezo mariano del Ángelus que le han detectado los médicos un nódulo en un pulmón. Le han aconsejado quitarlo, considerando que se encuentra en una fase temprana y que está bien delimitado. La operación será dentro de algunos días. Los devotos peruanos residentes en Roma acompañaron hoy, 11 de octubre, la imagen del Señor de los Milagros en una procesión desde la Basílica de San Juan Bautista de los Florentinos hasta la Plaza de San Pedro, donde participaron en el Ángelus presidido por el Papa. La celebración lleva al corazón del Vaticano una de las expresiones más significativas de la fe y la tradición religiosa del Perú. El Papa León XIV reflexionó en su alocución previa al rezo mariano sobre la parábola del banquete de bodas, destacando que Dios invita a todos a compartir la alegría de su amor, así como el rey organiza una fiesta para su hijo. Dios desea que su felicidad llegue a toda la humanidad.
3: Carísimi.
2: Queridos, recientemente, durante unos controles médicos, los médicos me han detectado un nódulo localizado en el pulmón. Se ha identificado en una fase muy temprana y está bien delimitado. Los médicos consideran oportuno intervenir y, siguiendo sus recomendaciones, he decidido someterme a una operación para extirparlo. La intervención ya está programada para los próximos días. Les agradezco su cercanía espiritual y me encomiendo a sus oraciones. Con estas palabras, el Papa explicó el momento que está viviendo en su salud y anunció que dentro de unos días tendrá la operación. Luego seguirá otra semana de convalecencia. El cardenal Marcelo Semeraro, prefecto del Dicasterio para las Causas de los Santos, presidió ayer en la Concatedral de San Andrés Apóstol, santuario de la preciosísima sangre de nuestro Señor Jesucristo, en Mantua, Italia, en representación del Papa León XIV, la misa de beatificación de la Madre María Ignacia Isaki, fundadora de las Hermanas Ursulinas del Sagrado Corazón de Jesús de Asola. En su homilía, Semeraro destacó que la nueva beata convirtió el ideal de santidad en una vida concreta de fe, servicio y entrega a Dios. Subrayó su dedicación a la educación de las jóvenes, su fidelidad a la vocación religiosa y su perseverancia ante las dificultades e incomprensiones. Su testimonio, afirmó el cardenal, muestra cómo la confianza en la providencia y un corazón entregado a Dios permiten transformar la vida cotidiana en un reflejo luminoso de Cristo. El Papa recordó esta celebración.
3: Ieri a Mantova è stata beatificata Sor Maria Ignazia Isacchi.
2: Ayer en Mantua fue beatificada Sor María Ignacia Isacchi, fundadora de la Congregación de las Hermanas Ursulinas del Sagrado Corazón de Jesús. Entre finales del siglo XIX y las primeras décadas del siglo XX, se dedicó con caridad valiente a ayudar a los necesitados y a las personas más desfavorecidas. Que su ejemplo revive en todos nosotros el deseo de ser en el mundo testigos del amor evangélico hacia todos.
3: Tutti.
2: La guerra en Ucrania continúa sin que se vislumbre por el momento una solución cercana. En los últimos días, Rusia ha intensificado sus ataques contra distintas ciudades ucranianas, causando numerosas víctimas civiles y daños en edificios residenciales e infraestructuras. Uno de los episodios más graves se produjo en Zaporizhia, donde un bombardeo provocó muertos y heridos. Mientras tanto, Ucrania sigue atacando objetivos militares y energéticos en territorio ruso y reclama más sistemas de defensa antiaérea para proteger a su población, especialmente ante la llegada del invierno. Y en el terreno diplomático, las relaciones entre el presidente estadounidense Trump y el presidente ucraniano Volodymyr Zelensky atraviesan un momento de tensión. Trump ha criticado la estrategia militar de Kiev y defiende la necesidad de avanzar hacia un acuerdo con Moscú. Al mismo tiempo, sus contactos con Vladimir Putin y las posibles concesiones relacionadas con las sanciones y el suministro de combustible ruso han generado preocupación en Ucrania, que teme que Rusia obtenga nuevos recursos para continuar la guerra. Las conversaciones diplomáticas siguen abiertas, pero las diferencias fundamentales permanecen. Moscú mantiene sus exigencias territoriales, mientras que Kiev insiste en preservar su soberanía y obtener garantías de seguridad duraderas. Por ahora, no hay un acuerdo de paz ni un alto el fuego general confirmado. La situación sigue marcada por la continuidad de los combates, el sufrimiento de la población civil y la incertidumbre sobre el compromiso de Estados Unidos y Europa con la defensa de Ucrania. Los próximos días serán importantes para comprobar si las iniciativas diplomáticas pueden traducirse en avances concretos o si la guerra continuará prolongándose. En sus saludos luego del rezo mariano, León XIV pidió una vez más por la paz en Ucrania.
3: La
2: guerra en la martirizada Ucrania sigue causando sufrimientos, incluso mucho más allá de sus fronteras, especialmente en los países más pobres, donde muchas personas dependen de las importaciones de cereales. Dirijo un apremiante llamamiento a las partes en conflicto para que permitan el transporte seguro de cereales por el Mar Negro. El pan de cada día de millones de personas no puede ser rehén de la guerra.
3: Il pane quotidiano di milioni di persone non può essere ostaggio della guerra.
2: Hoy se celebra en Italia la jornada por las víctimas de los accidentes laborales. Es una conmemoración nacional que tiene lugar el segundo domingo de octubre y está promovida por la Asociación Italiana de Trabajadores Mutilados e Inválidos del Trabajo. En cambio, la Jornada Mundial de la Seguridad y la Salud en el Trabajo se celebra cada año el 28 de abril por iniciativa de la Organización Internacional del Trabajo.
3: Hoy
2: se celebra en Italia la jornada por las víctimas de los accidentes laborales. Saludo a la Asociación Nacional de Mutilados e Inválidos del Trabajo y aliento los esfuerzos en favor de la prevención. Hoy, 11 de octubre, los devotos peruanos residentes en Roma participaron en una procesión del Señor de los Milagros, una de las devociones más importantes del Perú. Esta mañana la imagen partió de la Basílica de San Juan Bautista de los Florentinos y se dirigió a la Plaza de San Pedro, donde los participantes asistieron al mediodía al rezo del Ángelus presidido por el Papa. El origen de esta devoción se remonta al siglo XVII, cuando un esclavo angoleño pintó en Lima una imagen de Cristo crucificado de piel oscura sobre un muro de adobe. Por este motivo, la imagen es conocida como el Cristo Moreno. Permaneció intacta a pesar de los terremotos que devastaron la ciudad en 1655 y 1687, un hecho que contribuyó a fortalecer la devoción popular. Desde entonces, cada mes de octubre, miles de fieles y peruanos acompañan la imagen en procesión, vestidos con el tradicional hábito morado como expresión de fe, esperanza y devoción. Esta tradición también estuvo presente en la vida pastoral de Robert Prevost, quien durante su ministerio como obispo de Chiclayo conmemoraba la festividad del Señor de los Milagros. El 19 de octubre del 2025, ya como Papa, saludó durante el rezo del Ángelus a los participantes en la procesión, manifestando su cercanía con esta significativa expresión de la fe del pueblo peruano. A ellos el Papa les dirigió un saludo.
3: Saluto i membri della Hermandad del Señor de los Milagros a Roma.
2: ¿A cuántos han participado en la procesión con la venerada imagen del crucificado? Gracias por vuestras oraciones, por la visita pastoral que realizaré en Perú. León XIV también saludó con alegría, entre otros, a los fieles de la eparquía greco-católica de Mukachevo en Ucrania, acompañados por su obispo. El Papa León XIV reflexionó sobre la parábola del banquete de bodas, destacando que Dios invita a todos a compartir la alegría de su amor. Así como el rey organizó una fiesta para su hijo, dijo, Dios desea que su felicidad llegue a toda la humanidad. Cuando sucede algo bueno, se enciende una luz que lleva a incluir a los demás en la propia felicidad. El pontífice señaló que aunque la invitación al bien no siempre es aceptada y a veces incluso rechazada, esto no debe desanimarnos, dijo al contrario. Estamos llamados a continuar anunciando el amor de Dios con generosidad, valentía y fe. El rey, frente al rechazo, no suspende la boda ni cancela los festejos. Es más, extiende su invitación a un número aún mayor de personas, enviando a sus siervos a llamarlas por las calles, de modo que la alegría de los esposos sea un don para todos. También recordó que todos estamos invitados a participar en esta fiesta de amor, encontrando a Cristo en nuestras iglesias, hogares y actividades cotidianas. La alegría cristiana no es artificial, sino que se manifiesta en gestos concretos de bondad, en el trabajo, las sonrisas, el acompañamiento y la solidaridad con los demás. Por último, León XIV invitó a los fieles a ser portadores de vida y esperanza, compartiendo la alegría del Evangelio, incluso en aquellos lugares donde no es comprendida, y pidió a la Virgen que los ayude a vivir y anunciar siempre el amor de Dios. La alegría que anunciamos no es artificial, sino profunda, concreta, real, hermosa como los rostros de las personas que encontramos, verdadera como el trabajo, las sonrisas, las lágrimas, las manos estrechadas, los gestos de bien de nuestras jornadas. Y es un don de Dios para la salvación del mundo. Entre los santos del día cabe destacar a San Juan XXIII, el Papa Bueno. Ángel José Roncalli nació el 25 de noviembre de 1881 en Soto il Monte, Bergamo. Fue ordenado sacerdote en 1904 y desarrolló una intensa labor pastoral y diplomática en Bulgaria, Turquía, Grecia y Francia. Su experiencia estuvo marcada por dos guerras mundiales y por el servicio a la Iglesia en contextos políticos y sociales complejos. En 1953 fue nombrado cardenal y patriarca de Venecia. El 28 de octubre de 1958 fue elegido papa con el nombre de Juan XXIII. Su pontificado no duró ni 5 años, pero sigue siendo inolvidable. En 1959, el Papa Bueno convocó el Concilio Vaticano II para responder a los desafíos del mundo contemporáneo, promover el diálogo con otras confesiones cristianas y renovar la acción pastoral de la Iglesia. Entre sus principales documentos destacan las encíclicas Mater et Magistra del 61 sobre la doctrina social de la Iglesia y Pacem in Terris del 63 dedicada a la paz y al orden social justo. Falleció el 3 de junio de 1963. Fue beatificado por Juan Pablo II en el año 2000 y canonizado por el Papa Francisco el 27 de abril del 2014. Su legado espiritual se distinguió por su sencillez, bondad, profunda vida de oración y preocupación por toda la humanidad. Su espiritualidad se reflejaba en una oración que incluía peticiones por el perdón de los pecados, la conversión, el consuelo de los afligidos, las almas del purgatorio y la unidad de los cristianos. Su vida y su pontificado dejaron un mensaje de misericordia, paz, diálogo y cercanía pastoral que continúa siendo una referencia para la Iglesia. El encuentro que se está llevando a cabo en el Vaticano hasta el 14 de octubre, con motivo del 10º aniversario de la exhortación apostólica Amoris Laetitia del Papa Francisco, tiene como objetivo reflexionar sobre la realidad actual de las familias y renovar la misión evangelizadora de la Iglesia. León XIV invitó a los obispos, matrimonios, expertos y representantes de las iglesias orientales a escuchar las experiencias familiares, reconocer sus dificultades y descubrir los frutos pastorales de esta década. En estos trabajos se busca discernir nuevas formas de anunciar el Evangelio, teniendo presente que la familia no es solamente destinataria de la acción de la Iglesia, sino también protagonista de su misión. Durante las jornadas que reúnen a obispos, representantes de las iglesias orientales, parejas y expertos, se ha invitado a escuchar y comprender las realidades actuales de la familia, reconociendo sus esperanzas, dificultades y experiencias. En su discurso de inauguración, el pontífice le destacó que la Iglesia tiene mucho que aprender de las familias, especialmente ante desafíos como la inseguridad económica, la migración, la violencia, la soledad y la fragilidad emocional. Subrayó la importancia de acompañar a las personas con cercanía, paciencia y misericordia, recordando que la fidelidad necesita gracia, perdón y nuevos comienzos, incluso en medio de las dificultades. Por último, León XIV animó a fomentar un diálogo sincero y libre que permita revisar las prácticas pastorales y encontrar nuevas formas de anunciar el Evangelio. Pidió aprovechar las experiencias de las distintas comunidades para impulsar la creatividad pastoral, fortalecer la participación de todos los bautizados y construir una iglesia que acompañe a las familias con esperanza, comprensión y amor. Hasta aquí, amigos oyentes, con nuestra información. Gracias por haber estado en sintonía de Vatican News, Radio Vaticano. Hasta la próxima.

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2: Queridos oyentes de Radio Vaticano, Vatican News. Iniciamos este espacio informativo hoy, 12 de octubre, lunes de la 28ª semana del tiempo ordinario, día en el que conmemoramos a Nuestra Señora del Pilar, patrona de la Hispanidad, y a Nuestra Señora de Aparecida, patrona de Brasil. El Papa León XIV anunció que se someterá a una intervención quirúrgica para extirpar un nódulo en el pulmón al finalizar el Angelus de este domingo. Con una invitación a compartir la alegría del Evangelio, el Santo Padre centró su reflexión previa al Angelus en la parábola del banquete de bodas, narrada en el Evangelio de Mateo. México será la sede del segundo Congreso Mercedario de Pastoral Penitenciaria, que se realizará del 14 al 16 de octubre en la ciudad de Puebla, con el fin de fomentar una cultura de reparación y reconciliación en los privados de libertad y sus víctimas. Desde la Ciudad del Vaticano reciban un cordial saludo de parte de Ariana Pernia Paolini, a nombre de los demás integrantes de nuestra redacción. En breve, el detalle de la información de la Iglesia desde Roma para todo el mundo. Buena sintonía. Durante la mañana de este 12 de octubre, el Santo Padre recibió en audiencias sucesivas a Monseñor Martin Krebs, nuncio apostólico en Suiza en el Principado de Liechtenstein y en el Principado de Mónaco. Seguidamente, el Papa León XIV se reunió con el cardenal Tarcisio Isao Kikuchi, arzobispo de Tokio y presidente de Caritas Internationalis, acompañado por el secretario general de la Confederación, el doctor Alistair Dutton. Alrededor de las 10 de la mañana, el pontífice se encontró con Monseñor Jorge Eduardo Lozano, arzobispo de San Juan de Cuyo, Argentina, y tras media hora recibió a Monseñor Michael Francis Crotty, nuncio apostólico en Nigeria y representante permanente de la Santa Sede ante la Comunidad Económica de los Estados de África Occidental. Posteriormente se reunió con Monseñor Timothy Broglio, arzobispo ordinario militar de los Estados Unidos de América, y luego recibió a Monseñor Carlos Enrique Herrera Gutiérrez, obispo de Jinotega, Nicaragua, presidente de la Conferencia Episcopal de este país. En torno al mediodía, el romano pontífice recibió en una audiencia privada cerca de 800 socios del Círculo de San Pedro. Y finalmente se prevé que el Santo Padre estará presente durante el encuentro de Amoris Laetitia, que se realizará a las 16 horas de Roma. Como se anunció en los titulares al finalizar el Ángelus de este domingo 11 de octubre, el Papa León XIV se dirigió a los fieles congregados en la Plaza de San Pedro e indicó que se someterá a una intervención quirúrgica para remover un nódulo localizado en el pulmón. Ante la preocupación de los feligreses, el Santo Padre aclaró que el nódulo se encuentra en una fase muy temprana y está bien localizado. Por ello se espera que su cirugía se realice en el transcurso de esta semana. Escuchemos con atención el servicio de nuestro colega Renato Martínez.
3: Y este domingo, ante los miles de fieles y peregrinos que se congregaron en la Plaza de San Pedro para rezar la oración mariana del Ángelus, el Papa León XIV explicó que recientemente, durante unos controles médicos, le han detectado un nódulo localizado en el pulmón, en una fase muy temprana y está bien localizado, dijo el pontífice. Y tras seguir el consejo de los médicos, el Santo Padre señaló que ha decidido operarse para removerlo. La intervención ya está programada para los próximos días en el Policlínico Agostino Gemelli de Roma. Escuchemos el anuncio que realizó el Papa León XIV este domingo.
4: Carísimi, Queridos, recientemente, durante unos controles médicos, los médicos me han detectado un nódulo localizado en el pulmón. Se ha identificado en una fase muy temprana y está bien delimitado.

0: costo para la estancia hospitalaria tras la operación es de aproximadamente una semana. Tras la operación es de aproximadamente una semana. Inmediatamente después del anuncio del Papa León XIV, diferentes conferencias episcopales, iglesias particulares, asociaciones y movimientos manifestaron su solidaridad con el pontífice. Empezando por los obispos de la Conferencia Episcopal Italiana, el presidente de la República Italiana Sergio Mattarella, la Conferencia Episcopal de los Estados Unidos, la Conferencia del Episcopado Peruano, también de Uruguay, y la Conferencia Episcopal Argentina, países todos ellos que visitará probablemente en noviembre próximo.
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3: Durante su Angelus dominical, el Santo Padre reflexionó sobre la parábola del banquete de bodas e invitó a los fieles a no desanimarse cuando el bien que ofrecen no es comprendido o es malinterpretado. Allí recordó a los miles de peregrinos reunidos en la Plaza de San Pedro que la alegría cristiana no es superficial. Ahora escuchemos las palabras del Papa León XIV.
4: Hoy en el Evangelio, Jesús habla de la fiesta de bodas que un rey prepara para su hijo. El matrimonio de un hijo es un momento especial para cada familia. Y este padre feliz quiere compartir su alegría con todos. Ofrece un banquete e invita a muchas personas. Santo Tomás de Aquino dice al respecto que el bien tiende por naturaleza a difundirse. También la imagen de nuestro relato en el contexto concreto de una experiencia cotidiana nos habla de esta realidad. Cuando sucede algo bueno, se enciende una luz que lleva a incluir a los demás en la propia felicidad. Sin embargo, ante un ofrecimiento tan hermoso, los invitados, en vez de unirse a la fiesta, dan un paso atrás y prefieren seguir ocupándose de sus propios asuntos. Es más, algunos molestos insultan e incluso matan a los mensajeros del rey. Lamentablemente, esto también sucede. El bien que ofrecemos no siempre es comprendido, reconocido o apreciado. A veces incluso es malinterpretado y rechazado. Por eso esto no debe desanimarnos. El rey, frente al rechazo, no suspende la boda ni cancela los festejos. Es más, extiende su invitación a un número aún mayor de personas, enviando a sus siervos a llamarlas por las calles, de modo que la alegría de los esposos sea un don para todos. Llegados a este punto, nos preguntamos, ¿a quién representan los protagonistas de esta historia? San Jerónimo identifica al rey con el Padre de los cielos.
3: México fue seleccionado como sede del segundo Congreso Mercedario de Pastoral Penitenciaria, el cual se desarrollará en la ciudad de Puebla del 14 al 16 de octubre. La Orden de la Merced estará a cargo de gestionar y organizar el evento. Para profundizar en el tema, escuchemos con atención la entrevista de nuestro colega Renato Martínez al padre Reginaldo Roberto Luis, consejero general y secretario general de Pastoral de la Orden de la Merced.
0: Padre Reginaldo, bienvenido a Radio Vaticana, Vatican News.
5: Muy buenos días, Renato. Muchas gracias por la invitación. Es una gran alegría poder compartir con los oyentes la importancia de este congreso y sobre todo la misión de nuestra orden mercedaria, que tiene entre sus compromisos fundamentales la atención a las personas privadas de libertad. Y me gustaría decir, Renato, que este encuentro será una oportunidad para profundizar en nuestra reflexión sobre la misericordia, la justicia, el perdón y la dignidad humana.
0: Padre Reginaldo, el tema elegido para

0: Esta segunda edición es Más allá del castigo, una mirada mercedaria a la justicia restaurativa. ¿Cuál es la principal propuesta de este congreso? ¿Cuál es el objetivo que buscan alcanzar?
1: Renato, sin duda esta es una de las principales cuestiones. Podemos decir que nuestro principal objetivo es reflexionar a partir de la experiencia mercedaria que hemos tenido a lo largo de los años, con esa experiencia de trabajar en la cárcel, y sobre la importancia de la justicia restaurativa, que no está solamente de moda hoy, ese tema primordial para las personas que trabajan con las personas que son privadas de libertad, y también sobre el papel de la iglesia en la construcción de una cultura de reparación y reconciliación. Justamente, Renato, eso, dos aspectos muy importantes dentro de la justicia restaurativa, el papel de la iglesia, es un papel de reparación y de reconciliación, sea ámbito al interno, pues, privados de libertad, y sobre todo también trabajar con las familias de esas personas que fueron dañadas, poner en su corazón que el perdón, la reconciliación es de verdad un objetivo a ser logrado, y queremos trabajar mucho y profundizar en ese congreso con objetivos principales del evento.
2: En una región marcada por la pobreza y la violencia, la Fundación PYME apoya la labor de la Maison des Vilas, conocida como la Casa de los Abuelos, quienes, gracias al apoyo de la Fundación, ofrecen un techo, una comida caliente al día y atención médica para los ancianos que, tras perder sus viviendas, encontraron allí un lugar de acogida y esperanza. El servicio, a continuación, es presentado por nuestro colega Álvaro Vargas Martino.
3: La continua agitación política y social de Haití, desencadenada en 2018, no muestra signos de disminuir. Este país centroamericano, situado en la costa occidental de la isla de la Española, atraviesa una de las crisis humanitarias más graves del mundo, exacerbada por un recrudecimiento de la violencia en 2021. Ese mismo año, en julio, el asesinato del presidente Jovenel Moïse a manos de un comando mercenario arrebató el control del país al Estado, sumiéndolo en la anarquía. Desde entonces, diversas bandas criminales armadas mantienen al país bajo control, dominando puertos navales, aeropuertos y carreteras principales, especialmente en las zonas aledañas a la capital, Puerto Príncipe. Las dramáticas consecuencias del caos que asola al país caribeño están impactando inevitablemente a la población. Más de 1 millón de personas se han visto obligadas a huir de sus hogares, más de 6 millones de haitianos padecen hambre y dependen de la ayuda humanitaria de emergencia, y el porcentaje de centros de salud que funcionan con regularidad se mantiene por debajo del 10%. Este efecto dominó a lo largo de los años ha provocado la superposición de múltiples crisis, dificultando la comprensión de la situación general. Así lo subraya Annalisa Costanzo, directora de la Fundación AFSI en Haití y actualmente trabajando en la zona, quien declaró en una entrevista con medios vaticanos que ya no se habla de una sola emergencia, sino de varias crisis superpuestas. La violencia de los grupos armados está provocando más desplazamientos y limitando gravemente la libertad de movimiento de la población, afectando el acceso a alimentos, atención médica, educación y empleo. Debemos mantener una gran atención en Haití. El hecho de que la crisis se haya prolongado durante muchos años no significa que las necesidades hayan disminuido. En muchas zonas la situación sigue empeorando, por lo que es fundamental continuar apoyando la respuesta humanitaria, señala la directora.
2: Hasta aquí, estimados oyentes, nuestro informativo en idioma español. Gracias por acompañarnos y escucharnos en nuestra emisión matutina. Les recordamos que en nuestra página web vaticannews.va pueden encontrar información detallada sobre el Papa y la Santa Sede. Gracias por estar con nosotros. Alabado sea Jesucristo. Laudato Jesucristo.

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3: Queridos oyentes de Radio Vaticano, Vatican News. Iniciamos este espacio informativo hoy, 12 de octubre, lunes de la 28ª semana del tiempo ordinario, día en el que conmemoramos a Nuestra Señora del Pilar, patrona de la Hispanidad, y a Nuestra Señora de Aparecida, patrona de Brasil. El Papa León XIV anunció que se someterá a una intervención quirúrgica para extirpar un nódulo en el pulmón al finalizar el Angelus de este domingo. Con una invitación a compartir la alegría del Evangelio, el Santo Padre centró su reflexión previa al Angelus en la parábola del banquete de bodas, narrada en el Evangelio de Mateo. México será la sede del segundo Congreso Mercedario de Pastoral Penitenciaria, que se realizará del 14 al 16 de octubre en la ciudad de Puebla, con el fin de fomentar una cultura de reparación y reconciliación en los privados de libertad y sus víctimas. Desde la Ciudad del Vaticano reciban un cordial saludo de parte de Ariana Pernia Paolini, a nombre de los demás integrantes de nuestra redacción. En breve, el detalle de la información de la Iglesia desde Roma para todo el mundo. Buena sintonía. Durante la mañana de este 12 de octubre, el Santo Padre recibió en audiencias sucesivas a Monseñor Martin Krebs, nuncio apostólico en Suiza en el Principado de Liechtenstein y en el Principado de Mónaco. Seguidamente, el Papa León XIV se reunió con el cardenal Tarcisio Isao Kikuchi, arzobispo de Tokio y presidente de Caritas Internationalis, acompañado por el secretario general de la Confederación, el doctor Alistair Dutton. Alrededor de las 10 de la mañana, el pontífice se encontró con Monseñor Jorge Eduardo Lozano, arzobispo de San Juan de Cuyo, Argentina, y tras media hora recibió a Monseñor Michael Francis Crotty, nuncio apostólico en Nigeria y representante permanente de la Santa Sede ante la Comunidad Económica de los Estados de África Occidental. Posteriormente se reunió con Monseñor Timothy Broglio, arzobispo ordinario militar de los Estados Unidos de América, y luego recibió a Monseñor Carlos Enrique Herrera Gutiérrez, obispo de Jinotega, Nicaragua, presidente de la Conferencia Episcopal de este país. En torno al mediodía, el romano pontífice recibió en una audiencia privada cerca de 800 socios del Círculo de San Pedro. Y finalmente se prevé que el Santo Padre estará presente durante el encuentro de Amoris Laetitia, que se realizará a las 16 horas de Roma. Como se anunció en los titulares al finalizar el Ángelus de este domingo 11 de octubre, el Papa León XIV se dirigió a los fieles congregados en la Plaza de San Pedro e indicó que se someterá a una intervención quirúrgica para remover un nódulo localizado en el pulmón. Ante la preocupación de los feligreses, el Santo Padre aclaró que el nódulo se encuentra en una fase muy temprana y está bien localizado. Por ello, se espera que su cirugía se realice en el transcurso de esta semana. Escuchemos con atención el servicio de nuestro colega Renato Martínez.
4: Y este domingo, ante los miles de fieles y peregrinos que se congregaron en la Plaza de San Pedro para rezar la oración mariana del Ángelus, el Papa León XIV explicó que recientemente, durante unos controles médicos, le han detectado un nódulo localizado en el pulmón, en una fase muy temprana y está bien localizado, dijo el pontífice. Y tras seguir el consejo de los médicos, el Santo Padre señaló que ha decidido operarse para removerlo. La intervención ya está programada para los próximos días en el Policlínico Agostino Gemelli de Roma. Escuchemos el anuncio que realizó el Papa León XIV este domingo.
5: Carissimi.
6: Queridos, recientemente durante unos controles médicos, los médicos me han detectado un nódulo localizado en el pulmón. Se ha identificado en una fase muy temprana y está bien delimitado. Los médicos consideran oportuno intervenir y, siguiendo sus recomendaciones, he decidido someterme a una operación para extirparlo. La intervención ya está programada para los próximos días. Les agradezco su cercanía espiritual y me encomiendo a sus oraciones.
4: En este sentido, en respuesta a las preguntas de los periodistas, el director de la sala de prensa de la Santa Sede, Mateo Bruni, precisó que la intervención está prevista

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0: Durante su Angelus dominical, el Santo Padre reflexionó sobre la parábola del banquete de bodas e invitó a los fieles a no desanimarse cuando el bien que ofrecen no es comprendido o es malinterpretado. Allí recordó a los miles de peregrinos reunidos en la Plaza de San Pedro que la alegría cristiana no es superficial. Ahora escuchemos las palabras del Papa León XIV.
1: Hoy en el Evangelio, Jesús habla de la fiesta de bodas que un rey prepara para su hijo. El matrimonio de un hijo es un momento especial para cada familia. Y este padre feliz quiere compartir su alegría con todos. Ofrece un banquete e invita a muchas personas. Santo Tomás de Aquino dice al respecto que el bien tiende por naturaleza a difundirse. También la imagen de nuestro relato en el contexto concreto de una experiencia cotidiana nos habla de esta realidad. Cuando sucede algo bueno, se enciende una luz que lleva a incluir a los demás en la propia felicidad. Sin embargo, ante un ofrecimiento tan hermoso, los invitados, en vez de unirse a la fiesta, dan un paso atrás y prefieren seguir ocupándose de sus propios asuntos. Es más, algunos molestos insultan e incluso matan a los mensajeros del rey. Lamentablemente, esto también sucede. El bien que ofrecemos no siempre es comprendido, reconocido o apreciado. A veces incluso es malinterpretado y rechazado. Por eso esto no debe desanimarnos. El rey, frente al rechazo, no suspende la boda ni cancela los festejos. Es más, extiende su invitación a un número aún mayor de personas, enviando a sus siervos a llamarlas por las calles, de modo que la alegría de los esposos sea un don para todos. Llegados a este punto, nos preguntamos, ¿a quién representan los protagonistas de esta historia? San Jerónimo identifica al rey con el Padre de los cielos.
0: México fue seleccionado como sede del segundo Congreso Mercedario de Pastoral Penitenciaria, el cual se desarrollará en la ciudad de Puebla del 14 al 16 de octubre. La Orden de la Merced estará a cargo de gestionar y organizar el evento. Para profundizar en el tema, escuchemos con atención la entrevista de nuestro colega Renato Martínez al padre Reginaldo Roberto Luis, consejero general y secretario general de Pastoral de la Orden de la Merced.
2: Padre Reginaldo, bienvenido a Radio Vaticana, Vatican News.
3: Muy buenos días.

0: Días, Renato, muchas gracias por la invitación. Es una gran alegría poder compartir con los oyentes la importancia de este congreso y sobre todo la misión de nuestra orden mercedaria, que tiene entre sus compromisos fundamentales la atención a las personas privadas de libertad. Y me gustaría decir, Renato, que este encuentro será una oportunidad para profundizar en nuestra reflexión sobre la misericordia, la justicia, el perdón y la dignidad humana.
1: Padre Reginaldo, el tema elegido para esta segunda edición es Más allá del castigo, una mirada mercedaria a la justicia restaurativa. ¿Cuál es la principal propuesta de este congreso? ¿Cuál es el objetivo que buscan alcanzar?
0: Renato, sin duda esta es una de las principales cuestiones. Podemos decir que nuestro principal objetivo es reflexionar a partir de la experiencia mercedaria que hemos tenido a lo largo de los años, con esa experiencia de trabajar en la cárcel, y sobre la importancia de la justicia restaurativa, que no está solamente de moda hoy, ese tema primordial para las personas que trabajan con las personas que son privadas de libertad, y también sobre el papel de la iglesia en la construcción de una cultura de reparación y reconciliación. Justamente, Renato, eso, dos aspectos muy importantes dentro de la justicia restaurativa, el papel de la iglesia, es un papel de reparación y de reconciliación, sea ámbito al interno, los privados de libertad, y sobre todo también trabajar con las familias de esas personas que fueron dañadas. Poner en su corazón que el perdón, la reconciliación de verdad un objetivo a ser logrado y queremos trabajar mucho y profundizar en ese congreso con objetivos principales del evento.
2: En una región marcada por la pobreza y la violencia, la Fundación PYME apoya la labor de la Maison de Villa, conocida como la Casa de los Abuelos, quienes, gracias al apoyo de la Fundación, ofrecen un techo, una comida caliente al día y atención médica para los ancianos que, tras perder sus viviendas, encontraron allí un lugar de acogida y esperanza. El servicio, a continuación, es presentado por nuestro colega Álvaro Vargas Martino.
3: La continua agitación política y social de Haití, desencadenada en 2018, no muestra signos de disminuir. Este país centroamericano, situado en la costa occidental de la isla de la Española, atraviesa una de las crisis humanitarias más graves del mundo, exacerbada por un recrudecimiento de la violencia en 2021. Ese mismo año, en julio, el asesinato del presidente Jovenel Moïse a manos de un comando mercenario arrebató el control del país al Estado, sumiéndolo en la anarquía. Desde entonces, diversas bandas criminales armadas mantienen al país bajo control, dominando puertos navales, aeropuertos y carreteras principales, especialmente en las zonas aledañas a la capital, Puerto Príncipe. Las dramáticas consecuencias del caos que asola al país caribeño están impactando inevitablemente a la población. Más de 1 millón de personas se han visto obligadas a huir de sus hogares, más de 6 millones de haitianos padecen hambre y dependen de la ayuda humanitaria de emergencia, y el porcentaje de centros de salud que funcionan con regularidad se mantiene por debajo del 10%. Este efecto dominó a lo largo de los años ha provocado la superposición de múltiples crisis, dificultando la comprensión de la situación general. Así lo subraya Annalisa Costanzo, directora de la Fundación AFSI en Haití y actualmente trabajando en la zona, quien declaró en una entrevista con medios vaticanos que ya no se habla de una sola emergencia, sino de varias crisis superpuestas. La violencia de los grupos armados está provocando más desplazamientos y limitando gravemente la libertad de movimiento de la población, afectando el acceso a alimentos, atención médica, educación y empleo. Debemos mantener una gran atención en Haití. El hecho de que la crisis se haya prolongado durante muchos años no significa que las necesidades hayan disminuido. En muchas zonas la situación sigue empeorando, por lo que es fundamental continuar apoyando la respuesta humanitaria, señala la directora.
2: Hasta aquí, estimados oyentes, nuestro informativo en idioma español. Gracias por acompañarnos y escucharnos en nuestra emisión matutina. Les recordamos que en nuestra página web vaticannews.va pueden encontrar información detallada sobre el Papa y la Santa Sede. Gracias por estar con nosotros. Alabado sea Jesucristo. Laudato Jesucristo.
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5: Hola y bienvenidos, soy el padre Joan Pacheco. Estamos en Nota Eclesial y queremos compartir en esta oportunidad la catequesis de el Papa León XIV, que reflexiona sobre la Constitución Apostólica Gaudium Spes, el tema La dignidad humana, don y responsabilidad. Esta es la catequesis del Papa del 9 de septiembre de 2026. En este ciclo de catequesis, en los que dedica a los documentos del Concilio Vaticano II. Y ya en el desarrollo de la Gaudium Spes, el Papa reflexiona sobre el tema de la dignidad humana, sobre las responsabilidades, sobre el respeto y sobre el compromiso que también desde la vida cristiana como bautizados tenemos de vivir la dignidad en el respeto también con el prójimo, con la otra persona. La Constitución Conciliar Gaudium Spes, dice el Papa León en la catequesis, al dedicar el primer capítulo a la dignidad de la persona humana, subraya que esta es fundamento y condición de aquellos valores que hoy disfrutan la máxima consideración, pero que necesitan no perder la relación con su fuente divina para sustraerse de las posibles distorsiones debidas a la corrupción del corazón humano. Y el Papa hace referencia a esa corrupción del corazón humano, que también hoy podemos pensar en esa corrupción a la que nos lleva el pecado, reconociendo nuestras debilidades, nuestros errores, también para con ello hacer mal a la otra persona, el pensarlo, el desearlo, el hacerlo. Y teniendo presente las circunstancias que vive el mundo de guerra, de conflictos de guerra, que ciertamente nacen precisamente de la corrupción del mismo corazón, de ese deseo también de poder, de estar por encima de la otra persona, de dominar. Luego el Papa dice también el camino que ha permitido poner de relieve los rasgos y los derechos fundamentales de la dignidad de la persona, representa ciertamente una de las páginas más significativas de la historia humana. Sin embargo, dicho camino no ha terminado y en su recorrido se deben afrontar las contradicciones, antiguas y nuevas, que impiden su plena realización. Pues bien, con ello entendemos que siempre es una tarea pendiente, una tarea necesaria, una tarea que no podemos hacer a un lado, la de los derechos fundamentales de la dignidad de la persona humana, que en cada tiempo, en cada época deben ser defendidos, en cada persona deben ser reconocidos. Luego dice el Papa también, la Iglesia ofrece con claridad su contribución, recordando que la dignidad humana brota del mismo ser de la persona. He tenido ocasión de reafirmarlo, dijo León XIV, también en la reciente encíclica Magnifica Humanitas, y cita el número 50, que dice, cada persona hecha constitutivamente para la relación es pensada y querida por Dios para entrar en una historia de comunión con Él, con los demás y con la creación. Su dignidad no depende de las capacidades que posee, de las riquezas o del rol que desempeña, ni de las decisiones justas o equivocadas que toma, sino que es un don que le precede y le excede, dado por Dios como expresión de su amor que nunca falla. Así esta definición que propone el Santo Padre en la Magnífica Humanitas y que ha recordado en esta catequesis de la Gaudium Spes, da un valor importantísimo a la dignidad de la persona humana, a la persona misma, reconociéndolo como don de Dios, la dignidad, y sabiendo que ya la persona es un don, que ha recibido el don de la vida, ha sido creado por Dios, y que en esa vida ha dado capacidades, carismas, y sobre todo que como humanos nos llama a la relación, al encuentro. Y de allí podemos pues destacar que el Papa, hablando de ese don, nos recuerda que esa misma dignidad no depende de las capacidades que posee, ni de las riquezas o del rol que desempeña, sino que es un don que nos precede y nos supera. ¿Por qué? Porque viene de Dios y Dios lo concede a cada persona humana. La dignidad infinita del ser humano, dice luego León XIV, por tanto, se arraiga en su identidad de criatura hecha a imagen de Dios, capaz de conocer y amar a su Creador. Proyecto y don de amor que trasciende las demás realidades creadas, las cuales están confiadas a su cuidado para gobernarlas y usarlas glorificando a Dios. Y el Papa allí nos recuerda ese principio también bíblico, como la identidad de cada persona, la identidad de cada criatura es a imagen de Dios, que en el Génesis pues, nos habla precisamente de ese don, del don de la vida, del don de lo creado, de ese Dios bueno y misericordioso que da la vida. Y por eso, sabiendo que es Dios el que da la vida, entendemos que es un don que nos precede, es un don que nos supera. Y nadie podría estar por encima de esta realidad, nada ni nadie. En la fe, dice luego la catequesis, en la fe podemos comprender el fundamento último de la dignidad de la persona, puesto que el Hijo, en la misma revelación del misterio del Padre y de su amor, manifiesta plenamente al hombre, al propio hombre, y le descubre la sublimidad de su vocación. Allí está desde la fe, la comprensión de la dignidad de la persona. Hablando del Hijo de Dios, de Jesús, que en su revelación manifiesta al hombre, descubre la sublimidad de su vocación, de servicio, de entrega, de misericordia, de salvación, para entregarse al otro. La persona implica siempre relación, dice también la catequesis, implica comunión y participación con respecto a Dios y a los demás. Por lo tanto, una relación filial con Dios Padre y una relación fraterna con Cristo y con todos los seres humanos. Excluye los cierres autorreferenciales. Ser persona significa percibirse a sí mismo como un don que hay que compartir creciendo y madurando en la acogida, la reciprocidad y el servicio. Esta dignidad, dice luego también el Papa, esta dignidad está confiada a la responsabilidad de cada uno. Al mismo tiempo exige también solidaridad y cuidado recíproco, superando las numerosas falsificaciones y manipulaciones que todavía hoy desfiguran su percepción y obstaculizan su realización. De hecho, por las decisiones en contra de su dignidad tomadas a lo largo de la historia, todavía existe hoy en el hombre una división íntima y toda la vida humana, la individual y la colectiva, se presenta como lucha y, por cierto, dramática entre el bien y el mal, entre la luz y las tinieblas. Sin embargo, esta condición frágil, limitada, puede contemplarse con esperanza, pues el Señor vino en persona para liberar y vigorizar al hombre, renovándole interiormente y expulsando al príncipe de este mundo que le retenía en la esclavitud del pecado. Y luego dice también el Santo Padre, la Constitución Gaudium Spes además afirma que la dignidad humana concierne a la totalidad de la persona y por ello es necesario superar las visiones dualistas el ser humano es unidad de cuerpo y alma, la reducción del cuerpo a un objeto del que se puede disponer arbitrariamente es siempre una negación de la dignidad de la persona. No debe despreciar la vida corporal del hombre, y es necesario tener por bueno y honrar a su propio cuerpo como criatura de Dios que ha de resucitar en el último día, vigilando que éste no permita que lo esclavicen las inclinaciones depravadas de su corazón, puesto que todos nosotros estamos heridos por el pecado. Por último, dice el Santo Padre, también en la catequesis, son tres las expresiones más significativas de la dignidad de la persona que la Gaudium Spes destaca: la inteligencia, la conciencia y la libertad. Dice el Papa, la inteligencia, que hace del ser humano un buscador incansable de la verdad; la conciencia, por medio de la cual da unidad y sentido a su propia vida; y la libertad, que lo convierte en protagonista, responsable de sus propias decisiones. Así, de esta manera, entendemos de modo integral también nuestra responsabilidad como seres humanos, el compromiso también como personas, como cristianos, como ciudadanos, de estas tres virtudes, de estas tres formas de expresar significativamente la dignidad de la persona humana, tanto para vivirla como para respetarla en la otra persona: la conciencia, la libertad, la inteligencia. Esa inteligencia, como dice el Papa, que hace del ser humano un buscador incansable de la verdad donde vivimos. También la gracia de la sabiduría, que proviene de Dios y nos puede guiar con su Santo Espíritu para obrar honrándole a Él y haciendo el bien, nunca para hacer el mal. Luego también la conciencia, por medio del cual da unidad y sentido a la vida, y en el que debemos entonces también con ella hacer examen de conciencia de lo que hacemos, de cómo vivimos la dignidad de la persona humana, como respuesta también a ese don que hemos recibido de Dios, dando respuesta a Él por lo que Él nos ha concedido, respondiéndole también haciendo el bien. Y luego la libertad, esa forma, expresión única del ser humano, en la cual también nosotros podemos comprender que elegimos el bien, o seducidos por un corazón corrupto también podemos lamentablemente elegir por el mal. En la libertad, en la conciencia, en la inteligencia, estamos invitados pues a vivir esa gracia de ser protagonistas de la dignidad de la persona humana. Son dimensiones estrechamente vinculadas, dice el Papa, entre sí. Es la conciencia donde la verdad es reconocida como tal y donde la libertad puede experimentarla como su fundamento y posibilidad. El Espíritu Santo, que da vida en Cristo, nos hace libres y nos asegura constantemente nuestra dignidad de hijos de Dios, liberándonos del miedo y guiándonos hacia la meta última, aquella vida en plenitud, más allá de la muerte que Cristo nos ha prometido. Solo en Él encuentra verdadera luz el misterio del hombre. De Él recibimos luz sobre el enigma del dolor y de la muerte, y con Él caminamos hacia la resurrección. Finaliza el Papa la catequesis sobre la dignidad humana, don y responsabilidad, diciendo: queridos hermanos y hermanas, creados a imagen y semejanza de Dios por medio de Cristo y en vistas a Él, hemos recibido una dignidad única e indeleble. Comprometámonos a promoverla y defenderla siempre con la luz y la fuerza del Evangelio. Concluye así el Papa, invitándonos a asumir este compromiso. 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Hasta la próxima.
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Lectura de la primera carta del apóstol San Pablo a los Tesalonicenses. Que el Señor os colme y os haga rebosar de amor mutuo y de amor a todos, lo mismo que nosotros os amamos, y que así os fortalezca internamente, para que, cuando Jesús nuestro Señor vuelva acompañado de todos sus santos, os presentéis santos e irreprensibles ante Dios, nuestro Padre.

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2: Señor Jesucristo, tú que eres nuestra luz, ilumina a tu Iglesia para que predique a los paganos el gran misterio que veneramos manifestado en la carne.
0: Deus noster ex audi nos.
2: Guarda a los sacerdotes y ministros de la Iglesia y haz que, después de predicar a los otros, sean hallados fieles ellos también en tu servicio.
0: Deus noster ex audi nos.
2: Tú que, por tu sangre, diste la paz al mundo, aparta de nosotros el pecado de discordia y el azote de la guerra.
0: Deus noster ex audi nos.
2: Ayuda, Señor, a los que uniste con la gracia del matrimonio, para que su unión sea efectivamente signo del misterio de la Iglesia.
0: Deus noster ex audi nos.
2: Concede, por tu misericordia, a todos los difuntos el perdón de sus faltas, para que sean contados entre tus santos.
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2: Queridos oyentes de Radio Vaticana, Vatican News, iniciemos este espacio informativo hoy, 12 de octubre, lunes de la 28ª semana del tiempo ordinario, y en el que conmemoramos a Nuestra Señora del Pilar, patrona de la Hispanidad, y a Nuestra Señora de Aparecida, patrona de Brasil. El Papa León XIV ingresará al Hospital Gemelli mañana martes, 13 de octubre, tras anunciar la extirpación de un nódulo pulmonar durante el Ángelus Dominical. Así lo informó el director de la sala de prensa de la Santa Sede, Mateo Bruni. El Santo Padre se reunió este lunes con 800 miembros de la Asociación Benéfica del Círculo de San Pedro. Durante la audiencia, el romano pontífice les pidió que la caridad sea siempre la fuente de sus oraciones y acciones. Desde la Ciudad del Vaticano reciban un cordial saludo de parte de Ariana Pernia Paolini, a nombre de los demás integrantes de nuestra redacción. En breve, el detalle de la información de la Iglesia desde Roma para todo el mundo. Buena sintonía.
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2: Durante la mañana de este 12 de octubre, el Santo Padre recibió en audiencias sucesivas a Monseñor Martin Krebs, nuncio apostólico en Suiza en el Principado de Liechtenstein y en el Principado de Mónaco. Seguidamente, el Papa León XIV se reunió con el Cardenal Tarcisio Isao Kikuchi, arzobispo de Tokio y presidente de Caritas Internationalis, acompañado por el secretario general de la Confederación, el doctor Alistair Dutton. Alrededor de las 10 de la mañana, el pontífice se encontró con Monseñor Jorge Eduardo Lozano, arzobispo de San Juan de Cuyo, Argentina, y tras media hora recibió a Monseñor Michael Francis Crotty, nuncio apostólico en Nigeria y representante permanente de la Santa Sede ante la Comunidad Económica de los Estados de África Occidental. Posteriormente se reunió con Monseñor Timothy Broglio, arzobispo ordinario militar de los Estados Unidos de América, y luego recibió a Monseñor Carlos Enrique Herrera Gutiérrez, obispo de Jinotega, Nicaragua, presidente de la Conferencia Episcopal de este país. En torno al mediodía, el romano pontífice recibió en una audiencia privada cerca de 800 socios del Círculo de San Pedro. El Papa León XIV será ingresado al Hospital Policlínico Gemelli este martes 13 de octubre, de acuerdo al anuncio del director de la sala de prensa de la Santa Sede, Mateo Bruni. El Santo Padre se someterá a una intervención quirúrgica para que le sea extirpado un nódulo en el pulmón. Escuchemos con atención el servicio de nuestro colega, el padre Joan Pacheco.
4: Los ojos del mundo el domingo puestos en la ventana del Palacio Apostólico, este 13 de octubre se dirigen al Policlínico Gemelli de Roma, donde a última hora de la mañana está previsto el ingreso del Papa León XIV para la operación, anunciada por él mismo durante el Ángelus, de extirpación de un nódulo circunscrito en el pulmón. Un nódulo detectado en recientes revisiones, tal y como afirmó el propio León. Revisiones de rutina, explicó el director de la sala de prensa de la Santa Sede, en respuesta a las preguntas de numerosos periodistas sobre la salud del pontífice. También sigue vigente la indicación dada por el portavoz del Vaticano sobre la duración de la estancia hospitalaria, de aproximadamente una semana. León XIV, a quien desde el domingo le llegan mensajes de apoyo de las iglesias y las autoridades políticas de los cinco continentes, ha mantenido la mañana del lunes todas las audiencias previstas. Sin embargo, no participa en la sesión de la tarde del Aula Pablo VI sobre Amoris Laetitia, 10 años después de su publicación. En general, la operación y la posoperación, estancia hospitalaria, implican algunos cambios también en la forma de concebir el desarrollo de nuestro encuentro, explicó en una conferencia de prensa en la sala de prensa de la Santa Sede el padre Giacomo Costa, responsable de la metodología del encuentro y consultor de la Secretaría General del Sínodo. Uno de estos cambios afecta también la misa prevista para el miércoles 14 de octubre en la Plaza de San Pedro, con todos los participantes en el evento, jefes de las iglesias orientales, presidentes de las conferencias episcopales, parejas y expertos. Obviamente ya no será el Papa quien presida la celebración, sino que el propio pontífice ha decidido encomendársela al cardenal Luis Antonio Tagle, recientemente elegido decano del Colegio Cardenalicio. En la misa rezaremos de manera especial por la salud del Santo Padre, además por las familias, afirmó Costa. Otra novedad se refiere al informe de síntesis que debía redactarse al término del encuentro Amoris Laetitia. El Papa, según informó también el jesuita, tenía el deseo de escuchar y de expresar su opinión, por lo que ha pedido, además, que el informe no se publique, a diferencia de lo previsto, porque le gustaría escucharlo y dar su opinión. León XIV se reserva, por tanto, el derecho de recibir el documento y una vez que salga del hospital, revisar también los materiales y poder expresar su opinión. Creo, observó Costa, que es hermoso este deseo suyo de escuchar, de no dejar que el encuentro pase sin más, de tener la posibilidad de decir algo para construir el compromiso de toda la Iglesia.
2: En audiencia privada, el Santo Padre recibió alrededor de 800 miembros del Círculo de San Pedro, una asociación benéfica que se centra en la caridad cristiana, y les instó a todos a armonizar los tres pilares de su carisma: la oración, la acción y el sacrificio. Para profundizar en la información, escuchemos el reporte de nuestro colega Sebastián Sansón Ferrari.
5: Carissimi fratelli e sorelle, benvenuti. Sono molto lieto di accogliere per la prima volta il Circolo San Pietro.
6: La caridad sea siempre fuente de vuestra oración, alma de vuestra acción y expresión de vuestro sacrificio espiritual. Con estas palabras, León XIV confió este lunes, 12 de octubre, al Círculo de San Pedro una orientación para continuar su misión al servicio de los pobres y de las personas más vulnerables de Roma. En el primer encuentro con los miembros de esta benemérita asociación, el pontífice puso en el centro de su alocución la caridad capaz de armonizar las tres dimensiones de su carisma, que son la oración, la acción y el servicio. Desde 1869, el Círculo de San Pedro lleva adelante, en nombre del Papa, distintas iniciativas de asistencia en la capital italiana: la distribución diaria de comidas, los dormitorios para personas sin hogar, el alojamiento para familias en dificultades y otros servicios dirigidos a quienes más lo necesitan. Es una obra digna de alabanza que realiza el mandamiento del Señor de una caridad que en secreto espera únicamente de Dios su recompensa, afirmó el Santo Padre citando el Evangelio de Mateo. Asimismo, agradeció a los socios por contribuir a formar el rostro hermoso de la Iglesia que testimonia el Evangelio entre los pobres y los últimos.
5: Que le raccoglie en perfecta armonía, carità. In primo luogo, infatti, la preghiera è il fondamento della carità.
6: Al reflexionar sobre la identidad espiritual de la asociación, León XIV propuso la caridad como la palabra que reúne y da sentido a sus tres pilares. En primer lugar, recordó que la oración constituye el fundamento de toda entrega auténtica, pues permite recibir el amor que después se está llamado a compartir. No se puede dar sino aquello que se ha recibido, resaltó el pontífice, y animó a los presentes a volver siempre a la palabra de Dios y a la oración, entendidas como fuente inagotable de su dedicación a los demás. La segunda dimensión, la acción, expresa hacia dónde debe dirigirse el amor recibido de Dios. La oración, explicó el Papa, adquiere eficacia cuando conduce el encuentro con el prójimo. La caritas suscitada por el Espíritu Santo es el amor de Dios derramado en los corazones, un amor que se traduce en compromiso de vida y servicio. Por eso insistió en que este amor debe convertirse en meta, estilo y sentido de la existencia cristiana.
5: El amor de Dios riversato nei nostri cuori.
6: No se trata únicamente de realizar gestos de solidaridad, sino de permitir que el amor de Dios transforme la manera de vivir y de relacionarse con los otros. El tercer pilar del carisma del Círculo de San Pedro es el sacrificio, que el obispo de Roma presentó como una dimensión esencial de la caridad y como el vínculo que permite mantener el equilibrio entre la oración y la acción. Para iluminar este aspecto, recurrió a San Agustín y a su obra La Ciudad de Dios, donde el obispo de Hipona afirma que el verdadero sacrificio es toda obra orientada a unirnos en santa comunión con Dios, incluso la ayuda prestada a otra persona, explicó el Papa. A partir de esta enseñanza, alcanza su sentido pleno cuando se vive en relación con Dios. En esta perspectiva, el tiempo, el entusiasmo y el esfuerzo que los miembros de la asociación ofrecen a los más pequeños los hacen partícipes de la obra de Cristo que amó a la humanidad y entregó su vida por ella. Unidos a su sacrificio, por tanto, ya no somos nosotros quienes vivimos, sino que Cristo mismo vive en nosotros, afirmó León XIV evocando la carta de San Pablo a los Gálatas.
5: La vostra fatica a favore dei più piccoli, voi prendete parte all'opera stessa di Cristo.
6: Durante el encuentro, el pontífice expresó también su gratitud por el óbolo de San Pedro, entregado por los miembros del círculo como signo de fidelidad y devoción al sucesor de Pedro. Vuestra devoción está siempre presente conmigo, porque llevo siempre también el don que me hicisteis en el momento de mi elección, y os lo agradezco sinceramente, manifestó el Santo Padre. León XIV precisó que el óbolo entregado en esta ocasión sostiene la solicitud del obispo de Roma por la ciudad, y al mismo tiempo contribuye a responder a las necesidades de la Santa Sede en su servicio a toda la Iglesia.
5: Al Santo Padre.
6: Al concluir, el Papa encomendó el Círculo de San Pedro a la protección de la Virgen María, Salus Populi Romani, y bendijo de corazón a sus miembros, a sus familias y a todas las personas con las que se encuentran en el ejercicio de su apostolado caritativo.
2: Los miembros de la Hermandad del Señor de los Milagros en Roma peregrinaron con la venerada imagen el pasado domingo hasta la Plaza de San Pedro. Al culminar su reflexión, el Papa León XIV agradeció a los devotos por sus oraciones ante la visita pastoral que realizará a Perú en el próximo mes. Escuchemos el servicio de nuestro colega Sebastián Sansón Ferrari.
6: El Papa León XIV saludó este domingo 11 de octubre, tras la oración mariana del Ángelus, a los miembros de la Hermandad del Señor de los Milagros en Roma y a cuantos han participado en la procesión con la venerada imagen del Crucificado, que partió desde la Basílica de San Giovanni Battista dei Fiorentini en Roma y llegó hasta la Plaza de San Pedro. Asimismo, el Santo Padre agradeció las oraciones por la visita pastoral que realizará a Perú.
7: Saluto i membri de la Hermandad del Señor de los Milagros a Roma, quanti hanno partecipato alla processione con la venerata icona del crocifisso. Grazie della vostra preghiera per la visita pastorale che compirò in Perù.
6: El Señor de los Milagros es la devoción católica más importante del país y una de las manifestaciones religiosas y cristológicas más multitudinarias del mundo. Su origen se remonta al siglo XVII, cuando un esclavo angoleño pintó en Lima una imagen de Cristo crucificado en una pared de adobe que resistió milagrosamente los terremotos que devastaron la ciudad en 1655 y 1687. Desde entonces, cada octubre, miles de fieles en Perú acompañan la procesión de la imagen, ataviados con el tradicional hábito morado, en un testimonio de fe y unidad popular. Según la Hermandad del Señor de los Milagros en Roma, organizadora de las actividades en homenaje al Señor de los Milagros, la procesión y Santa Misa congregan a alrededor de 2.500 participantes que proceden de ciudades italianas como Florencia, Milán, Nápoles, Terni, Turín y Villalba, así como de países como Alemania, Francia, España y Estados Unidos. La misa en honor al Señor de los Milagros en la Basílica de San Pedro fue oficiada en la tarde por Monseñor Luis Alberto Barrera Pacheco, obispo del Callao y segundo vicepresidente de la Conferencia Episcopal Peruana. Desde las pasadas décadas, esta tradición se ha expandido a los 5 continentes, acompañando a las comunidades peruanas en el extranjero a través de las hermandades. En ciudades de todo el mundo, la procesión congrega a miles de devotos, convirtiéndose en un símbolo de identidad, esperanza y fraternidad para los peruanos en el exterior y un puente cultural con sus países de acogida.

0: Hasta aquí, estimados oyentes, nuestro informativo en idioma español. Gracias por acompañarnos y escucharnos en nuestra emisión vespertina. 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Gracias por estar con nosotros. 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
2: Hola y bienvenidos, soy el padre Joan Pacheco. Estamos en Nota Eclesial y queremos compartir en esta oportunidad la catequesis de el Papa León XIV, que reflexiona sobre la Constitución Apostólica Gaudium Spes, el tema la dignidad humana, don y responsabilidad. Esta es la catequesis del Papa del 9 de septiembre de 2026. En este ciclo de catequesis, en los que dedica a los documentos del Concilio Vaticano II y ya en el desarrollo de la Gaudium Spes, el Papa reflexiona sobre el tema de la dignidad humana, sobre las responsabilidades, sobre el respeto y sobre el compromiso que también desde la vida cristiana como bautizados tenemos de vivir la dignidad en el respeto también con el prójimo, con la otra persona. La Constitución Conciliar Gaudium Spes, dice el Papa León en la catequesis, al dedicar el primer capítulo a la dignidad de la persona humana, subraya que esta es fundamento y condición de aquellos valores que hoy disfrutan la máxima consideración, pero que necesitan no perder la relación con su fuente divina para sustraerse de las posibles distorsiones debidas a la corrupción del corazón humano. Y el Papa hace referencia a esa corrupción del corazón humano, que también hoy podemos pensar en esa corrupción a la que nos lleva el pecado, reconociendo nuestras debilidades, nuestros errores, también para con ello hacer mal a la otra persona, el pensarlo, el desearlo, el hacerlo. Y teniendo presente las circunstancias que vive el mundo de guerra, de conflictos de guerra, que ciertamente nacen precisamente de la corrupción del mismo corazón, de ese deseo también de poder, de estar por encima de la otra persona, de dominar. Luego el Papa dice también el camino que ha permitido poner de relieve los rasgos y los derechos fundamentales de la dignidad de la persona representa ciertamente una de las páginas más significativas de la historia humana. Sin embargo, dicho camino no ha terminado y en su recorrido se deben afrontar las contradicciones, antiguas y nuevas, que impiden su plena realización. Pues bien, con ello entendemos que siempre es una tarea pendiente, una tarea necesaria, una tarea que no podemos hacer a un lado, la de los derechos fundamentales de la dignidad de la persona humana, que en cada tiempo, en cada época deben ser defendidos, en cada persona deben ser reconocidos. Luego dice el Papa también, la Iglesia ofrece con claridad su contribución, recordando que la dignidad humana brota del mismo ser de la persona. He tenido ocasión de reafirmarlo, dijo León XIV, también en la reciente encíclica Magnifica Humanitas, y cita el número 50, que dice, cada persona hecha constitutivamente para la relación es pensada y querida por Dios para entrar en una historia de comunión con Él, con los demás y con la creación. Su dignidad no depende de las capacidades que posee, de las riquezas o del rol que desempeña, ni de las decisiones justas o equivocadas que toma, sino que es un don que le precede y le excede, dado por Dios como expresión de su amor que nunca falla. Así esta definición que propone el Santo Padre en la Magnífica Humanitas y que ha recordado en esta catequesis de la Gaudium Spes, da un valor importantísimo a la dignidad de la persona humana, a la persona misma, reconociéndolo como don de Dios, la dignidad, y sabiendo que ya la persona es un don, que ha recibido el don de la vida, ha sido creado por Dios y que en esa vida ha dado capacidades, carismas y sobre todo que como humanos nos llama a la relación, al encuentro. Y de allí podemos pues destacar que el Papa, hablando de ese don, nos recuerda que esa misma dignidad no depende de las capacidades que posee, ni de las riquezas o del rol que desempeña, sino que es un don que nos precede y nos supera. ¿Por qué? Porque viene de Dios y Dios lo concede a cada persona humana. La dignidad infinita del ser humano, dice luego León XIV, por tanto, se arraiga en su identidad de criatura hecha a imagen de Dios, capaz de conocer y amar a su Creador. Proyecto y don de amor que trasciende las demás realidades creadas, las cuales están confiadas a su cuidado para gobernarlas y usarlas glorificando a Dios. Y el Papa allí nos recuerda ese principio también bíblico, como la identidad de cada persona, la identidad de cada criatura es a imagen de Dios, que en el Génesis pues, nos habla precisamente de ese don, del don de la vida, del don de lo creado, de ese Dios bueno y misericordioso que da la vida. Y por eso, sabiendo que es Dios el que da la vida, entendemos que es un don que nos precede, es un don que nos supera. Y nadie podría estar por encima de esta realidad, nada ni nadie. En la fe, dice luego la catequesis, en la fe podemos comprender el fundamento último de la dignidad de la persona, puesto que el Hijo, en la misma revelación del misterio del Padre y de su amor, manifiesta plenamente al hombre, al propio hombre, y le descubre la sublimidad de su vocación. Allí está desde la fe, la comprensión de la dignidad de la persona. Hablando del Hijo de Dios, de Jesús, que en su revelación manifiesta al hombre, descubre la sublimidad de su vocación, de servicio, de entrega, de misericordia, de salvación, para entregarse al otro. La persona implica siempre relación, dice también la catequesis, implica comunión y participación con respecto a Dios y a los demás. Por lo tanto, una relación filial con Dios Padre y una relación fraterna con Cristo y con todos los seres humanos. Excluye los cierres autorreferenciales. Ser persona significa percibirse a sí mismo como un don que hay que compartir creciendo y madurando en la acogida, la reciprocidad y el servicio. Esta dignidad, dice luego también el Papa, esta dignidad está confiada a la responsabilidad de cada uno. Al mismo tiempo exige también solidaridad y cuidado recíproco, superando las numerosas falsificaciones y manipulaciones que todavía hoy desfiguran su percepción y obstaculizan su realización. De hecho, por las decisiones en contra de su dignidad tomadas a lo largo de la historia, todavía existe hoy en el hombre una división íntima y toda la vida humana, la individual y la colectiva, se presenta como lucha y, por cierto, dramática entre el bien y el mal, entre la luz y las tinieblas. Sin embargo, esta condición frágil, limitada, puede contemplarse con esperanza, pues el Señor vino en persona para liberar y vigorizar al hombre, renovándole interiormente y expulsando al príncipe de este mundo que le retenía en la esclavitud del pecado. Y luego dice también el Santo Padre, la Constitución Gaudium Spes además afirma que la dignidad humana concierne a la totalidad de la persona y por ello es necesario superar las visiones dualistas. El ser humano es su unidad de cuerpo y alma, la reducción del cuerpo a un objeto del que se puede disponer arbitrariamente. Es siempre una negación de la dignidad de la persona. No debe despreciar la vida corporal del hombre y es necesario tener por bueno y honrar a su propio cuerpo como criatura de Dios que ha de resucitar en el último día, vigilando que éste no permita que lo esclavicen las inclinaciones depravadas de su corazón, puesto que todos nosotros estamos heridos por el pecado. Por último, dice el Santo Padre, también en la catequesis, son tres las expresiones más significativas de la dignidad de la persona que la Gaudium Spes destaca. La inteligencia, la conciencia y la libertad. Dice el Papa, la inteligencia que hace del ser humano un buscador incansable de la verdad. La conciencia por medio de la cual da unidad y sentido a su propia vida. Y la libertad que lo convierte en protagonista, responsable de sus propias decisiones. Así, de esta manera, entendemos de modo integral también nuestra responsabilidad como seres humanos, el compromiso también como personas, como cristianos, como ciudadanos, de estas tres virtudes, de estas tres formas de expresar significativamente la dignidad de la persona humana, tanto para vivirla como para respetarla en la otra persona. La conciencia, la libertad, la inteligencia. Esa inteligencia, como dice el Papa, que hace del ser humano un buscador incansable de la verdad donde vivimos. También la gracia de la sabiduría, que proviene de Dios y nos puede guiar con su Santo Espíritu para obrar y para obrar honrándole a Él y haciendo el bien, nunca para hacer el mal. Luego también la conciencia, por medio del cual da unidad y sentido a la vida y en el que debemos entonces también con ella hacer examen de conciencia de lo que hacemos, de cómo vivimos la dignidad de la persona humana como respuesta también a ese don que hemos recibido de Dios, dando respuesta a Él por lo que Él nos ha concedido, respondiéndole también haciendo el bien. Y luego la libertad, esa forma, expresión única del ser humano en la cual también nosotros podemos comprender que elegimos el bien o, seducidos por un corazón corrupto, también podemos lamentablemente elegir por el mal. En la libertad, en la conciencia, en la inteligencia, estamos invitados pues a vivir esa gracia de ser protagonistas de la dignidad de la persona humana. Son dimensiones estrechamente vinculadas, dice el Papa, entre sí. Es la conciencia donde la verdad es reconocida como tal y donde la libertad puede experimentarla como su fundamento y posibilidad. El Espíritu Santo que da vida en Cristo nos hace libres y nos asegura constantemente nuestra dignidad de hijos de Dios, liberándonos del miedo y guiándonos hacia la meta última, aquella vida en plenitud, más allá de la muerte que Cristo nos ha prometido. Solo en Él encuentra verdadera luz el misterio del hombre. De Él recibimos luz sobre el enigma del dolor y de la muerte, y con Él caminamos hacia la resurrección. Finaliza el Papa la catequesis sobre la dignidad humana, don y responsabilidad, diciendo: queridos hermanos y hermanas, creados a imagen y semejanza de Dios por medio de Cristo y en vistas a Él, hemos recibido una dignidad única e indeleble. Comprometámonos a promoverla y defenderla siempre con la luz y la fuerza del Evangelio. Concluye así el Papa, invitándonos a asumir este compromiso. Gracias, les invitamos a seguir todas las catequesis del Santo Padre en nuestro portal de internet vaticannews.va en lengua española. Hasta la próxima.
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3: Queridos oyentes de Radio Vaticana, Vatican News, iniciemos este espacio informativo hoy, 12 de octubre, lunes de la 28ª semana del tiempo ordinario, y en el que conmemoramos a Nuestra Señora del Pilar, patrona de la Hispanidad, y a Nuestra Señora de Aparecida, patrona de Brasil. El Papa León XIV ingresará al Hospital Gemelli mañana martes, 13 de octubre, tras anunciar la extirpación de un nódulo pulmonar durante el Ángelus Dominical. Así lo informó el director de la sala de prensa de la Santa Sede, Mateo Bruni. El Santo Padre se reunió este lunes con 800 miembros de la Asociación Benéfica del Círculo de San Pedro. Durante la audiencia, el romano pontífice les pidió que la caridad sea siempre la fuente de sus oraciones y acciones. Desde la Ciudad del Vaticano reciban un cordial saludo de parte de Ariana Pernia Paolini, a nombre de los demás integrantes de nuestra redacción. En breve, el detalle de la información de la Iglesia desde Roma para todo el mundo. Buena sintonía.
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3: Durante la mañana de este 12 de octubre, el Santo Padre recibió en audiencias sucesivas a Monseñor Martin Krebs, nuncio apostólico en Suiza en el Principado de Liechtenstein y en el Principado de Mónaco. Seguidamente, el Papa León XIV se reunió con el Cardenal Tarcisio Isao Kikuchi, arzobispo de Tokio y presidente de Caritas Internationalis, acompañado por el secretario general de la Confederación, el doctor Alistair Dutton. Alrededor de las 10 de la mañana, el pontífice se encontró con Monseñor Jorge Eduardo Lozano, arzobispo de San Juan de Cuyo, Argentina, y tras media hora recibió a Monseñor Michael Francis Crotty, nuncio apostólico en Nigeria y representante permanente de la Santa Sede ante la Comunidad Económica de los Estados de África Occidental. Posteriormente se reunió con Monseñor Timothy Broglio, arzobispo ordinario militar de los Estados Unidos de América, y luego recibió a Monseñor Carlos Enrique Herrera Gutiérrez, obispo de Jinotega, Nicaragua, presidente de la Conferencia Episcopal de este país. En torno al mediodía, el romano pontífice recibió en una audiencia privada cerca de 800 socios del Círculo de San Pedro. El Papa León XIV será ingresado al Hospital Policlínico Gemelli este martes 13 de octubre, de acuerdo al anuncio del director de la sala de prensa de la Santa Sede, Mateo Bruni. El Santo Padre se someterá a una intervención quirúrgica para que le sea extirpado un nódulo en el pulmón. Escuchemos con atención el servicio de nuestro colega, el padre Joan Pacheco.
5: Los ojos del mundo el domingo puestos en la ventana del Palacio Apostólico, este 13 de octubre se dirigen al Policlínico Gemelli de Roma, donde a última hora de la mañana está previsto el ingreso del Papa León XIV para la operación, anunciada por él mismo durante el Ángelus, de extirpación de un nódulo circunscrito en el pulmón. Un nódulo detectado en recientes revisiones, tal y como afirmó el propio León. Revisiones de rutina, explicó el director de la sala de prensa de la Santa Sede, en respuesta a las preguntas de numerosos periodistas sobre la salud del pontífice. También sigue vigente la indicación dada por el portavoz del Vaticano sobre la duración de la estancia hospitalaria, de aproximadamente una semana. León XIV, a quien desde el domingo le llegan mensajes de apoyo de las iglesias y las autoridades políticas de los cinco continentes, ha mantenido la mañana del lunes todas las audiencias previstas. Sin embargo, no participa en la sesión de la tarde del Aula Pablo VI sobre Amoris Laetitia, 10 años después de su publicación. En general, la operación y la posoperación, estancia hospitalaria, implican algunos cambios también en la forma de concebir el desarrollo de nuestro encuentro, explicó en una conferencia de prensa en la sala de prensa de la Santa Sede el padre Giacomo Costa, responsable de la metodología del encuentro y consultor de la Secretaría General del Sínodo. Uno de estos cambios afecta también la misa prevista para el miércoles 14 de octubre en la Plaza de San Pedro, con todos los participantes en el evento, jefes de las iglesias orientales, presidentes de las conferencias episcopales, parejas y expertos. Obviamente ya no será el Papa quien presida la celebración, sino que el propio pontífice ha decidido encomendársela al cardenal Luis Antonio Tagle, recientemente elegido decano del Colegio Cardenalicio. En la misa rezaremos de manera especial por la salud del Santo Padre, además por las familias, afirmó Costa. Otra novedad se refiere al informe de síntesis que debía redactarse al término del encuentro Amoris Laetitia. El Papa, según informó también el jesuita, tenía el deseo de escuchar y de expresar su opinión, por lo que ha pedido, además, que el informe no se publique, a diferencia de lo previsto, porque le gustaría escucharlo y dar su opinión. León XIV se reserva, por tanto, el derecho de recibir el documento y una vez que salga del hospital, revisar también los materiales y poder expresar su opinión. Creo, observó Costa, que es hermoso este deseo suyo de escuchar, de no dejar que el encuentro pase sin más, de tener la posibilidad de decir algo para construir el compromiso de toda la Iglesia.
3: En audiencia privada, el Santo Padre recibió alrededor de 800 miembros del Círculo de San Pedro, una asociación benéfica que se centra en la caridad cristiana, y les instó a todos a armonizar los tres pilares de su carisma: la oración, la acción y el sacrificio. Para profundizar en la información, escuchemos el reporte de nuestro colega Sebastián Sansón Ferrari.
6: Carissimi fratelli e sorelle, benvenuti. Sono molto lieto di accogliere per la prima volta il Circolo San Pietro.
7: La caridad sea siempre fuente de vuestra oración, alma de vuestra acción y expresión de vuestro sacrificio espiritual. Con estas palabras, León XIV confió este lunes, 12 de octubre, al Círculo de San Pedro una orientación para continuar su misión al servicio de los pobres y de las personas más vulnerables de Roma. En el primer encuentro con los miembros de esta benemérita asociación, el pontífice puso en el centro de su alocución la caridad capaz de armonizar las tres dimensiones de su carisma, que son la oración, la acción y el servicio. Desde 1869, el Círculo de San Pedro lleva adelante, en nombre del Papa, distintas iniciativas de asistencia en la capital italiana: la distribución diaria de comidas, los dormitorios para personas sin hogar, el alojamiento para familias en dificultades y otros servicios dirigidos a quienes más lo necesitan. Es una obra digna de alabanza que realiza el mandamiento del Señor de una caridad que en secreto espera únicamente de Dios su recompensa, afirmó el Santo Padre citando el Evangelio de Mateo. Asimismo, agradeció a los socios por contribuir a formar el rostro hermoso de la Iglesia que testimonia el Evangelio entre los pobres y los últimos.
6: Que le raccoglie en perfecta armonía, carità. In primo luogo, infatti, la preghiera è il fondamento della carità.
7: Al reflexionar sobre la identidad espiritual de la asociación, León XIV propuso la caridad como la palabra que reúne y da sentido a sus tres pilares. En primer lugar, recordó que la oración constituye el fundamento de toda entrega auténtica, pues permite recibir el amor que después se está llamado a compartir. No se puede dar sino aquello que se ha recibido, resaltó el pontífice, y animó a los presentes a volver siempre a la palabra de Dios y a la oración, entendidas como fuente inagotable de su dedicación a los demás. La segunda dimensión, la acción, expresa hacia dónde debe dirigirse el amor recibido de Dios. La oración, explicó el Papa, adquiere eficacia cuando conduce el encuentro con el prójimo. La caritas suscitada por el Espíritu Santo es el amor de Dios derramado en los corazones, un amor que se traduce en compromiso de vida y servicio. Por eso insistió en que este amor debe convertirse en meta, estilo y sentido de la existencia cristiana.
6: El amor de Dios riversato nei nostri cuori.
7: No se trata únicamente de realizar gestos de solidaridad, sino de permitir que el amor de Dios transforme la manera de vivir y de relacionarse con los otros. El tercer pilar del carisma del Círculo de San Pedro es el sacrificio, que el obispo de Roma presentó como una dimensión esencial de la caridad y como el vínculo que permite mantener el equilibrio entre la oración y la acción. Para iluminar este aspecto, recurrió a San Agustín y a su obra La Ciudad de Dios, donde el obispo de Hipona afirma que el verdadero sacrificio es toda obra orientada a unirnos en santa comunión con Dios, incluso la

0: Carta de San Pablo a los Gálatas.
1: E anche della vostra fatica a favore dei più piccoli.
0: A los Gálatas.
1: E anche della vostra fatica a favore dei più piccoli. 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
0: Durante el encuentro, el pontífice expresó también su gratitud por el óbolo de San Pedro, entregado por los miembros del círculo como signo de fidelidad y devoción al sucesor de Pedro. Vuestra devoción está siempre presente conmigo, porque llevo siempre también el don que me hicisteis en el momento de mi elección, y os lo agradezco sinceramente, manifestó el Santo Padre. León XIV precisó que el óbolo entregado en esta ocasión sostiene la solicitud del obispo de Roma por la ciudad, y al mismo tiempo contribuye a responder a las necesidades de la Santa Sede en su servicio a toda la Iglesia. Al concluir, el Papa encomendó el círculo de San Pedro a la protección de la Virgen María, Salus Populi Romani, y bendijo de corazón a sus miembros, a sus familias y a todas las personas con las que se encuentran en el ejercicio de su apostolado caritativo.
2: Los miembros de la Hermandad del Señor de los Milagros en Roma peregrinaron con la venerada imagen el pasado domingo hasta la Plaza de San Pedro. Al culminar su reflexión, el Papa León XIV agradeció a los devotos por sus oraciones ante la visita pastoral que realizará a Perú en el próximo mes. Escuchemos el servicio de nuestro colega Sebastián Sansón Ferrari.
0: El Papa León XIV saludó este domingo 11 de octubre, tras la oración mariana del Ángelus, a los miembros de la Hermandad del Señor de los Milagros en Roma y a cuantos han participado en la procesión con la venerada imagen del Crucificado, que partió desde la Basílica de San Giovanni Battista dei Fiorentini en Roma y llegó hasta la Plaza de San Pedro. Asimismo, el Santo Padre agradeció las oraciones por la visita pastoral que realizará a Perú.
3: Saluto i membri de la Hermandad del Señor de los Milagros a Roma. Quanti hanno partecipato alla processione con la venerata icona del crocifisso. Grazie della vostra preghiera per la visita pastorale che compirò in Perù.
0: El Señor de los Milagros es la devoción católica más importante del país y una de las manifestaciones religiosas y cristológicas más multitudinarias del mundo. Su origen se remonta al siglo XVII, cuando un esclavo angoleño pintó en Lima una imagen de Cristo crucificado en una pared de adobe que resistió milagrosamente los terremotos que devastaron la ciudad en 1655 y 1687. Desde entonces, cada octubre, miles de fieles en Perú acompañan la procesión de la imagen, ataviados con el tradicional hábito morado, en un testimonio de fe y unidad popular. Según la Hermandad del Señor de los Milagros en Roma, organizadora de las actividades en homenaje al Señor de los Milagros, la procesión y Santa Misa congregan a alrededor de 2.500 participantes, que proceden de ciudades italianas como Florencia, Milán, Nápoles, Terni, Turín y Villalba, así como de países como Alemania, Francia, España y Estados Unidos. La misa en honor al Señor de los Milagros en la Basílica de San Pedro fue oficiada en la tarde por Monseñor Luis Alberto Barrera Pacheco, obispo del Callao y segundo vicepresidente de la Conferencia Episcopal Peruana. Desde las pasadas décadas, esta tradición se ha expandido a los 5 continentes, acompañando a las comunidades peruanas en el extranjero a través de las hermandades. En ciudades de todo el mundo, la procesión congrega a miles de devotos, convirtiéndose en un símbolo de identidad, esperanza y fraternidad para los peruanos en el exterior y un puente cultural con sus países de acogida.

0: Hasta aquí, estimados oyentes, nuestro informativo en idioma español. Gracias por acompañarnos y escucharnos en nuestra emisión vespertina. Les recordamos que en nuestra página web, taticannews.va, pueden encontrar información detallada sobre el Papa y la Santa Sede. Gracias por estar con nosotros. Alabado sea Jesucristo. 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
1: Hola y bienvenidos, soy el Padre Joan Pacheco. Estamos en Nota Eclesial y queremos compartir en esta oportunidad la catequesis de el Papa León XIV, que reflexiona sobre la Constitución Apostólica Gaudium Spes, el tema La dignidad humana, don y responsabilidad. Esta es la catequesis del Papa del 9 de septiembre de 2026. En este ciclo de catequesis, en los que dedica a los documentos del Concilio Vaticano II y ya en el desarrollo de la Gaudium Spes, el Papa reflexiona sobre el tema de la dignidad humana, sobre las responsabilidades, sobre el respeto y sobre el compromiso que también desde la vida cristiana como bautizados tenemos de vivir la dignidad en el respeto también con el prójimo, con la otra persona. La Constitución Conciliar Gaudium Spes, dice el Papa León en la catequesis, al dedicar el primer capítulo a la dignidad de la persona humana, subraya que esta es fundamento y condición de aquellos valores que hoy disfrutan la máxima consideración, pero que necesitan no perder la relación con su fuente divina para sustraerse de las posibles distorsiones debidas a la corrupción del corazón humano. Y el Papa hace referencia a esa corrupción del corazón humano, que también hoy podemos pensar en esa corrupción a la que nos lleva el pecado, reconociendo nuestras debilidades, nuestros errores, también para con ello hacer mal a la otra persona, el pensarlo, el desearlo, el hacerlo, y teniendo presente las circunstancias que vive el mundo de guerra, de conflictos de guerra, que ciertamente nacen precisamente de la corrupción del mismo corazón, de ese deseo también de poder, de estar por encima de la otra persona, de dominar. Luego el Papa dice también el camino que ha permitido poner de relieve los rasgos y los derechos fundamentales de la dignidad de la persona representa ciertamente una de las páginas más significativas de la historia humana. Sin embargo, dicho camino no ha terminado y en su recorrido se deben afrontar las contradicciones, antiguas y nuevas, que impiden su plena realización. Pues bien, con ello entendemos que siempre es una tarea pendiente, una tarea necesaria, una tarea que no podemos hacer a un lado, la de los derechos fundamentales de la dignidad de la persona humana, que en cada tiempo, en cada época deben ser defendidos, en cada persona deben ser reconocidos. Luego dice el Papa también, la Iglesia ofrece con claridad su contribución, recordando que la dignidad humana brota del mismo ser de la persona. He tenido ocasión de reafirmarlo, dijo León XIV, también en la reciente encíclica Magnifica Humanitas, y cita el número 50, que dice, cada persona hecha constitutivamente para la relación es pensada y querida por Dios para entrar en una historia de comunión con Él, con los demás y con la creación. Su dignidad no depende de las capacidades que posee, de las riquezas o del rol que desempeña, ni de las decisiones justas o equivocadas que toma, sino que es un don que le precede y le excede, dado por Dios como expresión de su amor que nunca falla. Así esta definición que propone el Santo Padre en la Magnifica Humanitas y que ha recordado en esta catequesis de la Gaudium Spes, da un valor importantísimo a la dignidad de la persona humana, a la persona misma, reconociéndolo como don de Dios, la dignidad, y sabiendo que ya la persona es un don, que ha recibido el don de la vida, ha sido creado por Dios, y que en esa vida ha dado capacidades, carismas, y sobre todo que como humanos nos llama a la relación, al encuentro. Y de allí podemos pues destacar que el Papa, hablando de ese don, nos recuerda que esa misma dignidad no depende de las capacidades que posee, ni de las riquezas o del rol que desempeña, sino que es un don que nos precede y nos supera. ¿Por qué? Porque viene de Dios y Dios lo concede a cada persona humana. La dignidad infinita del ser humano, dice luego León XIV, por tanto, se arraiga en su identidad de criatura hecha a imagen de Dios, capaz de conocer y amar a su Creador. Proyecto y don de amor que trasciende las demás realidades creadas, las cuales están confiadas a su cuidado para gobernarlas y usarlas glorificando a Dios. Y el Papa allí nos recuerda ese principio también bíblico, como la identidad de cada persona, la identidad de cada criatura es a imagen de Dios, que en el Génesis pues, nos habla precisamente de ese don, del don de la vida, del don de lo creado, de ese Dios bueno y misericordioso que da la vida. Y por eso, sabiendo que es Dios el que da la vida, entendemos que es un don que nos precede, es un don que nos supera. Y nadie podría estar por encima de esta realidad, nada ni nadie. En la fe, dice luego la catequesis, en la fe podemos comprender el fundamento último de la dignidad de la persona, puesto que el Hijo, en la misma revelación del misterio del Padre y de su amor, manifiesta plenamente al hombre, al propio hombre, y le descubre la sublimidad de su vocación. Allí está desde la fe, la comprensión de la dignidad de la persona. Hablando del Hijo de Dios, de Jesús, que en su revelación manifiesta al hombre, descubre la sublimidad de su vocación, de servicio, de entrega, de misericordia, de salvación, para entregarse al otro. La persona implica siempre relación, dice también la catequesis, implica comunión y participación con respecto a Dios y a los demás. Por lo tanto, una relación filial con Dios Padre y una relación fraterna con Cristo y con todos los seres humanos. Excluye los cierres autorreferenciales. Ser persona significa percibirse a sí mismo como un don que hay que compartir creciendo y madurando en la acogida, la reciprocidad y el servicio. Esta dignidad, dice luego también el Papa, esta dignidad está confiada a la responsabilidad de cada uno. Al mismo tiempo exige también solidaridad y cuidado recíproco, superando las numerosas falsificaciones y manipulaciones que todavía hoy desfiguran su percepción y obstaculizan su realización. De hecho, por las decisiones en contra de su dignidad tomadas a lo largo de la historia, todavía existe hoy en el hombre una división íntima y toda la vida humana, la individual y la colectiva, se presenta como lucha y, por cierto, dramática entre el bien y el mal, entre la luz y las tinieblas. Sin embargo, esta condición frágil, limitada, puede contemplarse con esperanza, pues el Señor vino en persona para liberar y vigorizar al hombre, renovándole interiormente y expulsando al príncipe de este mundo que le retenía en la esclavitud del pecado. Y luego dice también el Santo Padre, la Constitución Gaudium Spes además afirma que la dignidad humana concierne a la totalidad de la persona y por ello es necesario superar las visiones dualistas. El ser humano es su unidad de cuerpo y alma. la reducción del cuerpo a un objeto del que se puede disponer arbitrariamente. Es siempre una negación de la dignidad de la persona. No debe despreciar la vida corporal del hombre, y es necesario tener por bueno y honrar a su propio cuerpo como criatura de Dios que ha de resucitar en el último día, vigilando que éste no permita que lo esclavicen las inclinaciones depravadas de su corazón, puesto que todos nosotros estamos heridos por el pecado. Por último, dice el Santo Padre, también en la catequesis, son tres las expresiones más significativas de la dignidad de la persona que la Gaudium Spes destaca: la inteligencia, la conciencia y la libertad. Dice el Papa, la inteligencia, que hace del ser humano un buscador incansable de la verdad; la conciencia, por medio de la cual da unidad y sentido a su propia vida; y la libertad, que lo convierte en protagonista, responsable de sus propias decisiones. Así, de esta manera, entendemos de modo integral también nuestra responsabilidad como seres humanos, el compromiso también como personas, como cristianos, como ciudadanos, de estas tres virtudes, de estas tres formas de expresar significativamente la dignidad de la persona humana, tanto para vivirla como para respetarla en la otra persona: la conciencia, la libertad, la inteligencia. Esa inteligencia, como dice el Papa, que hace del ser humano un buscador incansable de la verdad donde vivimos. También la gracia de la sabiduría, que proviene de Dios y nos puede guiar con su Santo Espíritu para obrar, y para obrar honrándole a Él y haciendo el bien, nunca para hacer el mal. Luego también la conciencia, por medio del cual da unidad y sentido a la vida, y en el que debemos entonces también con ella hacer examen de conciencia de lo que hacemos, de cómo vivimos la dignidad de la persona humana, como respuesta también a ese don que hemos recibido de Dios, dando respuesta a Él por lo que Él nos ha concedido, respondiéndole también haciendo el bien. Y luego la libertad, esa forma, expresión única del ser humano, en la cual también nosotros podemos comprender que elegimos el bien, o seducidos por un corazón corrupto también podemos lamentablemente elegir por el mal. En la libertad, en la conciencia, en la inteligencia, estamos invitados pues a vivir esa gracia de ser protagonistas de la dignidad de la persona humana. Son dimensiones estrechamente vinculadas, dice el Papa, entre sí. Es la conciencia donde la verdad es reconocida como tal y donde la libertad puede experimentarla como su fundamento y posibilidad. El Espíritu Santo, que da vida en Cristo, nos hace libres y nos asegura constantemente nuestra dignidad de hijos de Dios, liberándonos del miedo y guiándonos hacia la meta última, aquella vida en plenitud, más allá de la muerte que Cristo nos ha prometido. Solo en Él encuentra verdadera luz el misterio del hombre. De Él recibimos luz sobre el enigma del dolor y de la muerte, y con Él caminamos hacia la resurrección. Finaliza el Papa la catequesis sobre la dignidad humana, don y responsabilidad, diciendo: queridos hermanos y hermanas, creados a imagen y semejanza de Dios por medio de Cristo y en vistas a Él, hemos recibido una dignidad única e indeleble. Comprometámonos a promoverla y defenderla siempre con la luz y la fuerza del Evangelio. Concluye así el Papa, invitándonos a asumir este compromiso. 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Hasta la próxima.
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